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0: imaginé era que Silvestre Dangond iba a ser parte de la historia musical hoy en día de usted, maestro. 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
2: Oyentes amables, tengan todos ustedes muy, pero muy buenos días. Desde los estudios centrales de Radio Delfín estamos enviando un cariñoso saludo a todos nuestros oyentes aquí en la ciudad de Riohacha y en todo el departamento de La Guajira, así como en amplia zona de la costa caribe colombiana y también en el exterior hasta donde llega nuestra potente señal. La señal de Radio Delfín, la auténtica voz de La Guajira, 1060 en su dial, en amplitud modulada, y transmitiendo desde la ciudad de Riohacha, capital del departamento de La Guajira y nuevo distrito especial turístico y cultural de Colombia, en este amanecer radiante de hoy miércoles. Hoy es miércoles 8 de julio, miércoles 8 de julio del año 2026, y aquí estamos como todos los días del año, sus amigos de siempre, para llevarles a todos ustedes la más completa información de todo lo que ha ocurrido en la ciudad de Riohacha y en todo el departamento de La Guajira, así como las más importantes noticias de carácter nacional e internacional. Ahora son las 6:03, y estamos iniciando Horizonte Informativo.
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2: Atención, muchísimas gracias. Son exactamente 8 los cuestionamientos que han sido presentados por el vicepresidente electo de la República, José Manuel Restrepo, al gobierno saliente, que generaron el choque inicial en el proceso de empalme con el equipo del presidente electo Abelardo de la Espriella y el equipo de empalme del gobierno saliente. Entre otras cosas, se habla allí de definir y la sostenibilidad fiscal, la financiación de la paz total, entre otros cuestionamientos que ha presentado el equipo de empalme del gobierno entrante. Hay que señalar que en las últimas horas igualmente se conoció un comunicado que firman algunos integrantes de la Comisión de Empalme del Gobierno Nacional, donde igualmente presentan de manera extensa la situación que se presenta en estos momentos en los problemas de enfrentamientos en la comisión de empalme de entre el nuevo y el gobierno entrante y el gobierno saliente. Y atención, la Universidad de La Guajira renueva su liderazgo con 6 nuevos directivos académicos y administrativos que ya tomaron posesión, los cuales asumirán nuevos retos y responsabilidades diferentes en diferentes dependencias de la institución de la Universidad de La Guajira, con lo cual se busca elevar la calidad educativa y la proyección institucional. Hay que señalar que los nuevos nombramientos se recayeron, por ejemplo, en el nuevo decano de la Facultad de Ciencias de la Educación, decana de la Facultad de Artes Integradas, igualmente directora del programa de arquitectura, dirección del centro de graduados y coordinadora del centro de conciliación de la Universidad de La Guajira, entre otros los cargos que fueron ya habilitados y los cuales estaremos presentando en el transcurso de esta emisión. Y atención, en una operación conjunta entre la Armada Nacional, la Fuerza Aeroespacial de Colombia y la Dirección de Antinarcóticos de la Policía Nacional, se logró ubicar un punto logístico, un punto estratégico, que según las propias autoridades era utilizado este punto para, por parte de una organización transnacional del narcotráfico en zona rural del municipio de Uribia, al norte del departamento de La Guajira. Exactamente en la zona de Guaguarí, las autoridades encontraron dos embarcaciones, equipos de comunicación, elementos de navegación, municiones y material de protección que presuntamente apoyaban el envío de drogas por rutas marítimas internacionales, de las famosas gofas que salen de puntos recónditos y escondidos en la Alta Guajira. Atención, la Corporación Autónoma de La Guajira, Corpo Guajira, convocó a propietarios, representantes de empresas y igualmente demás actores con presencia en el Distrito Regional de Manejo Integrado, Zona Costera Húmeda, Humedales de Matúa. Zona Costera Humedales de Matúa, que queda en el municipio de Dibuya, a participar de una jornada de concertación para la formulación del plan de manejo de esta área protegida. Es una convocatoria que hace la Corporación Autónoma Regional de La Guajira. Y atención a la noticia triste del día, pero eso se veía venir. La verdad es que no habíamos visto jugar a plenitud a la Selección Colombia. Algo debe estar pasando. La Selección de Fútbol de Colombia no logró el paso a los cuartos de finales como se esperaba, al perder con la Selección de Suiza en las tandas de penalti, 4-3. Colombia solamente pudo hacer 3, Suiza hizo 4 porque votó 1. Es decir, Suiza votó un penalti y Colombia votó 2. Por eso quedó 4-3 de los 5 que tiran cada uno. Y quedó por fuera del Mundial de Fútbol. Argentina obtuvo un triunfo agónico. Mire usted, Argentina faltaban algo así como 13 minutos y iba perdiendo 2-0 y terminó ganando 3-2. Bueno, a la Argentina le entraron los goles. La verdad es que Colombia no logró concretar algunas situaciones donde se veía que el gol era inminente. Aun cuando también a Suiza le pasó lo mismo. Fue un partido bastante disputado, bastante duro, bastante fuerte, que terminó a 0 y que se definió en los tiros del punto penal. Argentina obtuvo un triunfo agónico sobre Egipto, que jugó extraordinariamente bien. 3-2. Iba ganando 2-0 y ya se acababa el partido. Y pasó a los cuartos de final. Mire usted que en estos cuartos de final hay un solo equipo del continente americano. Un solo equipo del continente americano. No solamente de la CONCACAF y la CONMEBOL, sino del continente americano totalmente. Solamente está Argentina, porque los tres que integraban las sedes tripartitas, Estados Unidos, Canadá y México, tampoco están en los cuartos de final. De manera pues que solamente quedó Argentina. Hay Argentina y por el África, Marruecos. Los otros 6 son de la Unión Europea, que definitivamente sigue mandando en el fútbol mundial. Y atención, muchísima atención, en otro nuevo hecho de violencia sicarial que no cesan. Desafortunadamente, en el municipio de Uribia resultó muerta una mujer identificada como Yasmila, en el barrio Las Mercedes del municipio de Uribia, quedando tendida sobre el andén de una tienda ubicada en ese populoso sector de la capital indígena. Luego de ser víctima de un hecho sicarial, otro hecho sicarial de los que se perpetran a diario aquí en el departamento de La Guajira, luego de ser víctima de un hecho de violencia sicarial el pasado 4 de julio, hoy estamos a 8, exactamente ese hecho sicarial que se dio en la carrera décima con la calle 15 de la ciudad de Maicao, falleció en el día de ayer el joven exactamente su nombre, Keiner de Jesús Cubillo Córdoba, de 28 años de edad, luego de cuatro días luchando por su vida en una clínica del municipio de Maicao. Y atención, muchísima atención, el futbolista profesional oriundo de Villanueva, uno de los pocos futbolistas profesionales que en estos momentos están en el enfrentado colombiano, que milita y ha militado en importantes equipos de nuestro país, ha sufrido realmente en los últimos días la muerte de su padre Héctor Plata Borja y de su hermana Miladis Plata. Actualmente este gran futbolista oriundo de Villanueva ha actuado en buenos equipos, entre ellos el Deportivo Independiente Medellín. Ahora está jugando en el Deportivo Pereira. Y atención, el alcalde distrital Genaro Redondo Choles le aceptará la renuncia en el día de hoy al secretario de Educación Distrital, Alberto Mario Cuán, el Teto Cuán, como todo el mundo lo conoce, quien había asumido como tal en julio del año 2000, en julio del año 2024, es decir, tenía 2 años de estar al frente de esta importante y complicada secretaría, que realmente sigue siendo muy complicada, muy difícil, con algunas cosas que no han podido resolverse dentro del manejo de la Secretaría de Educación. Por su parte, la abogada Guayú Esther Cecilia Barros Epinayú asumió el cargo

Secretaría de Educación. Por su parte, la abogada guayú Esther Cecilia Barros Epinayú asumió el cargo o estará nuevamente al frente de su cargo el próximo lunes. El que actualmente se encuentra en vacaciones, el gobernador titular del departamento de La Guajira, Jairo Aguilar de Luque. La abogada Jessica Barros, actual asesora del despacho del gobernador Jairo Aguilar de Luque, ha sido encargada como secretaria de apoyo a la gestión. Al tomar posesión en el día de hoy como diputado a la Asamblea Departamental, el abogado ribachero Carlos Andrés Duarte Ospino, quien venía ocupando esta posición y que hoy se estará posesionando como diputado a la Asamblea Departamental de La Guajira. Y atención, muchísima atención, en el día de hoy la directora regional del Departamento de Prosperidad Social, ella Karen Gómez, se reunirá con los vendedores del Mercado Viejo, igualmente con algunos arquitectos, ingenieros y líderes sociales para socializar el proyecto de la Plaza de Mercado. Igualmente presentar las obras que se estarían ejecutando con el fin de exactamente de recuperar el espacio público y brindar un espacio digno a los vendedores que deberán abandonar temporalmente este espacio. Y atención, muchísima atención, que el Pacto Histórico oficializó ayer martes la presentación de una demanda de nulidad electoral contra la credencial como presidente de la República del doctor Abelardo de la Espriella, presidente electo, luego de una extensa reunión que se realizó en Casa de Nariño con la presencia del propio presidente de la República, Gustavo Petro, que continúa diciendo de que hay que las elecciones son fraudulentas. Presidió esta reunión el presidente Gustavo Petro en Casa de Nariño, y luego enseguida fueron y presentaron esta demanda de nulidad electoral ante la sección quinta del Consejo de Estado. Bueno, y continúa la lista de ministros, algunos ya totalmente definidos, otros que están ahí ya próximos a ser definidos. Entre otras cosas está Elsa Noguera, conocida, ha sido gobernadora del Atlántico y alcaldesa de Barranquilla, Elsa Noguera, para el Ministerio de Transporte. Igualmente, Vivian Morales como en el Ministerio de Educación, Iván Cancino en el de Justicia, Jaime Andrés Beltrán en el Ministerio de Vivienda, Ciudad y Territorio. Igualmente, Juliana Gutiérrez como nueva ministra del Deporte. Miguel Gómez Martínez en el Ministerio de Hacienda. Rodrigo Lara Restrepo como ministro del Interior. Y el mayor general retirado, Jorge Eduardo López, como ministro de Defensa. Ayer, en unas declaraciones públicas, igualmente refiriéndose al nuevo ministro de la Defensa designado por Abelardo de la Espriella, el presidente Petro dijo que lo había retirado del servicio porque se había dado cuenta que pedía algunas coimas a los oficiales cuando le entregaban algunos pagos. Entonces le pedía que entregaran un porcentaje. Por eso lo había retirado del servicio. Ahora Abelardo de la Espriella lo nombra como nuevo Ministerio de la Defensa. Esos son de los problemas que realmente están pasando, porque el doctor Abelardo de la Espriella va a reintegrar a muchos de los oficiales, de los altos oficiales, más que todo de los generales que el presidente Gustavo Petro retiró. Se dice que son muchísimos a los que el presidente Petro retiró del servicio activo, y en estos momentos se encuentran exactamente como oficiales del ejército retirados, con los cuales, entre otras cosas, dijo, y también iría a integrar el batallón para la defensa urbana, algo así el nombre que le ha colocado a una forma para defender a las ciudades que en estos momentos están bastante complicadas por la situación de inseguridad.

0: Estas y otras informaciones ampliadas y con profusión de detalles las estaremos desarrollando en la presente emisión de Horizonte Informativo, el noticiero de Rayos del Fin. Cuando tenemos a las 6:18, 6:18, estamos en plenitud en Horizonte Informativo. Ahora vamos a un pequeño corte de comerciales y ya retornamos con todo el poder de la información.
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2: A esta hora de la mañana, 6:27 minutos desde el horizonte sur de nuestro departamento, desde la ciudad de San Juan del Cesar, se reporta a esta hora de la mañana Ana Cecilia Fuentes. Ana Cecilia, tenga usted muy buenos días.
3: Buenos días, maestro. Buenos días, mi colega Rolando. Efectivamente, soy Ana Cecilia Fuentes. Les presento las noticias más importantes. Vamos a iniciar con una noticia del plano nacional, pero que uno de sus protagonistas es Guajiro. El ministro del Interior designado por el presidente electo Abelardo de la Espriella, Rodrigo Lara, aseguró que ve con buenos ojos que el Guajiro, doctor Alfredo de Luque Zuleta y Daniel Briceño presidan uno el Senado y el otro la Cámara de Representantes respectivamente. Del senador costeño de la U, doctor Alfredo de Luque Zuleta, reelecto para el periodo 2026-2030, dijo que es un hombre serio, probo, que ha estado y estuvo cerca de este proyecto. Por su parte, de Briceño, quien integra el Centro Democrático, explicó que también respaldó el proyecto del doctor Rodrigo Lara, apuntó que serán respetuosos de las decisiones de las corporaciones del legislativo. Soñamos y estamos casi seguros que el senador doctor Alfredo de Luque Zuleta será el presidente del Senado de la República. San Juan del Cesar. Se inauguraron los Juegos Intercolegiados Municipales con la participación de 11 instituciones educativas. Desde la Secretaría de Gobierno y su dependencia de Coordinación de Deporte, se dio apertura ayer martes 7 de julio a las 7 de la mañana de los Juegos Intercolegiales Municipales 2026. El evento se desarrolló en la Casa de la Cultura Manuel Antonio Dávila. Las competencias que se van a desarrollar durante el tiempo que demande las diferentes fases de cada disciplina contarán con la participación de deportistas en la categoría juvenil, prejuvenil y festivales infantiles. Las obras no prometen, las obras se cumplen, dijo el alcalde Enrique Camilo Urbina Suárez Cubita. Hoy quise mostrarles de primera mano cómo avanza la carrera 15, la remodelación del estadio municipal, la remodelación del Coliseo Cubierto, la planta de tratamiento de aguas residuales, el acueducto y el alcantarillado de Los Pondores y la pavimentación en Zambrano. Cada una de estas obras representa una oportunidad, una mejor calidad de vida y el compromiso que asumimos con nuestra gente. Cabe subrayar que el gobernador, doctor Ángel Binomio, en el municipio de San Juan del Cesar. Un paso más hacia la seguridad alimentaria y el fortalecimiento de nuestra economía local. Recibió el municipio oficialmente el Departamento Social del Punto de Abastecimiento Solidario PAS, un espacio que será administrado por las asociaciones comunitarias para acercar alimentos frescos a la familia, impulsar a nuestros productores y generar nuevas oportunidades para San Juan del Cesar. La infraestructura cuenta con galerías para la venta de alimentos, centro de acopio, oficina administrativa, cuarto técnico, zona para manejo de residuos y un punto de entrega de bienestarina. Además, el modelo contempla componentes como cocina y comedor comunitario, espacio para el almacenamiento de productos y la articulación de servicios con entidades como Prosperidad Social, el ICBF, el Ministerio de Agricultura, el Ministerio de Igualdad y las administraciones municipales. Ojalá que este PAC, con mucho miedo y respeto nos da este comentario, no vaya a convertirse en un elefante blanco. Esta es una obra que deja el presidente Gustavo Petro, pero no observamos a grandes rasgos que tenga el recurso para su sostenibilidad. Ojalá y nos equivoquemos. 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

0: para toda la región. La sala de resonancia magnética, la empresa social del Estado Hospital San Rafael Nivel 2, bajo el liderazgo de la doctora María Isabel Cristina González Suárez, tiene el honor de invitarnos a esta inauguración que será hoy la sala de resonancia magnética única en el sur del departamento de La Guajira. Miércoles 8 de julio, 10 de la mañana, la sala de resonancia magnética ofrecerá un gran servicio a toda esta región para no tener que ir a otras ciudades a practicarse los estudios con la sala de resonancia magnética, repito, única en el sur del departamento de La Guajira, que llega al Hospital San Rafael. Desde San Juan del Cesar, ampliando el horizonte informativo, yo soy Ana Cecilia Fuente. Regresemos a los estudios.
1: Muchísimas gracias, Ana Cecilia, por sus informaciones a esta hora de la mañana para Horizonte Informativo, cuando ya tenemos las 6:32. 6:32. Ayer martes el Pacto Histórico oficializó una y radicó una demanda de nulidad electoral contra la credencial de Abelardo de la Espriella como presidente electo. El recurso anunciado tras una extensa reunión que se llevó a cabo en la propia Casa de Nariño con el mandatario Gustavo Petro, que fue quien la presidió, fue presentada ante la sección quinta del Consejo de Estado. La coalición de gobierno del actual gobierno argumenta que existen serias anomalías en las actas de escrutinio de la segunda vuelta presidencial, donde la diferencia entre ambos candidatos fue menor al 1%. El representante a la Cámara, Gabriel Becerra, afirmó que el paquete probatorio incluye inconsistencias en la transmisión de datos regionales y dudas sobre la elegibilidad del mandatario electo por motivos de doble nacionalidad. Bueno, sobre todo esta doble nacionalidad es la que está gravitando con mucha fuerza. El hecho de que en los Estados Unidos parece que hay mayores exigencias que en Italia para hacerse ciudadano de esos respectivos países. Ejercemos nuestro derecho legal para dar claridad al país sobre unos comicios llenos de dudas, enfatizó Becerra al salir del tribunal. Para algunas personas, sobre todo la enorme cantidad de observadores internacionales que estuvieron presentes durante todo el proceso electoral, fue uno de los comicios con mayor transparencia, que no permitió ningún tipo de duda. Sin embargo, los directivos del Pacto Histórico continúan dudando de la transparencia de estas elecciones. Por su parte, el equipo jurídico de Del Espriella desestimó la acción legal, calificándola como un intento de desestabilización democrática. Mientras el alto tribunal evalúa la admisibilidad de la demanda, porque todavía no la ha demandado, recordemos que esta demanda fue radicada ante el Consejo de Estado, y mientras este alto tribunal evalúa la admisibilidad o la no admisibilidad de la demanda, las comisiones de empalme confirmaron que los cronogramas para la posesión presidencial del próximo 7 de agosto continúan ejecutándose sin alteraciones en todo el territorio nacional. Ahora son las 6:34 y continuamos ampliando su horizonte informativo.
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1: A esta hora de la mañana, 6:35, desde el horizonte norte de nuestra península Uribia, la Alta Guajira, se reporta Manuel Mejía Ramírez. Manuel, tenga usted muy buenos días. Tenemos a Manuel ahí ya para escuchar la
3: siguiente. Muy buenos días, Edgar, para usted y para todos los fieles oyentes de Horizonte Informativo. Y mucha atención, aumenta la preocupación por parte de la población general porque continúan registrándose hechos violentos y delictivos en el municipio de Uribia. Un nuevo homicidio se registró ayer martes en el barrio Las Mercedes de esta población, aproximadamente a las 8 de la noche, en un puesto de venta de comidas rápidas, cuando hombres a bordo de motocicletas llegaron al lugar y le propinaron varios disparos con arma de fuego contra la humanidad de Regina Gámez, dejándola sin vida en el lugar y huyendo con rumbo desconocido. Este nuevo hecho generó temor en la población que habita en la capital indígena de Colombia y se desconocen los móviles y cuáles serían las razones. Familiares de la víctima llegaron hasta el lugar y se llevaron el cuerpo sin vida de la mujer asesinada para darle sepultura a los usos y costumbres de la cultura wayú. A este homicidio se le suma también el atraco ayer contra un prestamista, quien desde su vivienda ubicada en el barrio Eduardo Abuchay Ochoa se dirigía a una entidad bancaria a hacer un depósito cuando fue abordado por hombres en motocicleta con pasamontañas y arma de fuego, a quienes despojaron de una gruesa suma de dinero. Otro atraco se realizó también en horas de la tarde contra una vendedora de jugos y fritos, con los sujetos con las mismas características, quienes le despojaron de lo producido del día en inmediaciones del barrio La Florida, cerca al mercado público de esta población. Voceros de sectores sociales siguen exigiendo que operativos, patrullajes, puestos de control, entre otras acciones, se realicen de manera permanente y no de momenticos para posar para las fotos, como sostienen. Exigen a la administración municipal inversión del fondo, de los recursos del Fondo de Seguridad para estos y delictivos de la península de La Guajira. Y en otra información, molestias genera las congestiones que se vienen presentando en el sector de Cuatro Vías Uribia, entrada principal de este municipio. Diariamente se evidencian la presencia de conductores de vehículos que prestan el servicio de transporte terrestre hacia los municipios de Maicao, Manaure y hacia varios sectores de la Alta Guajira. Sumándole la presencia de motocicletas, visitaces y vendedores informales y de vehículos. También algunas personas han comenzado a construir algunas enramadas para la venta informal de gasolina y también de venta de comida cerca a la vía férrea de esta población. Una problemática que cada día aumenta, en la que no se ven las acciones y el ejercer el control por parte de las autoridades competentes. Y por otra parte, decenas de infantes de sectores vulnerables de corregimiento y comunidades indígenas han quedado a la espera del desarrollo de actividades recreativas y deportivas, teniendo en cuenta que se encuentran en las vacaciones de mitad de año en esta localidad. Estamos en la segunda semana que se cumple, luego que salieron a disfrutar de las vacaciones de receso escolar, en la que no han tenido cómo aprovechar al máximo su tiempo libre. Los menores, los infantes, apoyados por los líderes indígenas de sus comunidades y voceros de sectores sociales, siguen sosteniendo que la administración municipal y la oficina de la gestora social tienen que descentralizar las actividades que siempre lideran en la zona urbana de esta población. Y para terminar, la emoción de la tarde de ayer bribó en la capital indígena de Colombia con el encuentro entre la selección colombiana y el seleccionado de Suiza en el Mundial de Fútbol. Estancos, restaurantes, panaderías, viviendas, evidenció el uso de la camiseta tricolor. Todos los habitantes

0: con el encuentro entre la selección colombiana y el seleccionado de Suiza en el Mundial de Fútbol. Estancos, restaurantes, panaderías, viviendas, evidenció el uso de la camiseta tricolor. Todos los habitantes.
1: Las 6:39 y estamos en Horizonte Informativo, el noticiero de Radio Delfín. Bueno, a pesar de que se radicó en el Consejo de Estado, la sección quinta del Consejo de Estado, en el día de ayer una demanda de nulidad electoral contra la credencial del presidente electo, Abelardo de la Espriella. El presidente de Colombia, Gustavo Petro, sigue dudando de la transparencia de las elecciones. Y la verdad es que no ha logrado reconocer plenamente, creo que es el único...

de las elecciones, y la verdad es que no ha logrado reconocer plenamente, creo que es el único que, como en estos momentos el proceso de empalme que tiene que hacerse entre el gobierno saliente y el gobierno entrante está prácticamente suspendido, y aspiramos y esperamos que realmente se supere esa situación. Se trate de entender que el empalme es una necesidad para el buen manejo del gobierno, de la continuidad del gobierno, porque cambian las personas, pero el gobierno de Colombia debe seguir actuando de manera normal, de manera segura, de manera efectiva. Y para ello se requiere el empalme. Un empalme que definitivamente va a ser complicado, seguirá siendo complicado, porque hay algunas actitudes y algunas posiciones que son inflexibles en este momento. Pues habrá que dejar algunas cosas. Sin embargo, el presidente entrante, el presidente electo Abelardo de la Espriella, mantiene su posición y dice de que el empalme tiene que ser un proceso en el cual quede claro la cantidad de irregularidades que cometió el presente gobierno. Que él lo califica de manera oficial en sus comunicados como un gobierno corrupto. Bueno, de todas maneras, el presidente Petro ha manifestado que el empalme seguirá y se hará frente al pueblo, pese a la suspensión de las sesiones con el equipo de la administración entrante. Este empalme es ante el pueblo. El empalme es ante el pueblo. Es una entrega pública del gobierno que termina el 6 de agosto a las 12 de la noche. Bueno, mire, a mucha gente decía, no, todavía el 7 él amanece como presidente, porque prácticamente, y es la tradición, la posesión del nuevo presidente siempre es después del mediodía o en horas del mediodía. Entonces la gente considera que es en el momento en que tome posesión el presidente Abelardo de la Espriella, será el momento en que deje de ser presidente Gustavo Petro. Sin embargo, él dijo ayer que él será presidente hasta las 12 de la noche del 6 de agosto por mandato del pueblo, y obedezco al pueblo y a nadie más. Obedezco al pueblo y a nadie más. Son de las frases que realmente no se pueden estar manejando por parte de un presidente. Tiene que obedecer al pueblo y tiene que obedecer a la Constitución y tiene que someterse a las leyes y a los órganos de control que existen en un país democrático, manifestó el presidente en su cuenta de X. En el mismo contexto indicó que no permanecerá en el poder más allá del término constitucional de su mandato, y rechazó cualquier posibilidad de hacerlo. Me piden cosas que serían inconstitucionales, y hay alguna gente que le abre el oído, como permanecer en el poder sabiendo que los que vienen no ganaron las elecciones. No lo haré, porque el mandato popular que se me otorgó tiene un final y soy un demócrata y respeto la Constitución, aseveró el propio presidente de la República, Gustavo Petro. También anunció que durante el proceso de entrega del gobierno se instalarán sillas vacías. Las sillas vacías que deberían ocupar los integrantes de la Comisión de Empalme del gobierno entrante, que aspiramos que esto se supere en el transcurso de las próximas horas, porque esto no puede seguir así, que no se puede hacer ni siquiera un empalme. También anunció que durante el proceso de entrega del gobierno se instalarán sillas vacías para representar el equipo de empalme de la administración entrante. Ahí están las sillas, si ustedes las quieren ocupar, las ocupan. Se colocarán sillas vacías en espera de que quienes se robaron las elecciones... Bueno, el presidente Petro sigue hablando en esa forma como si fuera el jefe de la oposición y no presidente de la República. Se colocarán sillas vacías en espera de que quienes se robaron las elecciones lleguen a entender qué es gobernar, expresó Petro. El presidente Petro. En su mensaje agregó que responderá por la... vía judicial, que responderá por la vía judicial a las acusaciones realizadas en su contra, las calumnias proferidas por ex convictos y familiares de convictos serán respondidas judicialmente. Además aseguró que finalizará su mandato con un patrimonio inferior

0: que tenía al asumir la presidencia y afirmó que sus cuentas permanecen bloqueadas por decisiones del gobierno de los Estados Unidos. El jefe de Estado informó que el próximo 20 de julio, eso ya está aquí porque ya estamos ya a 8, pronunciará su último discurso público como jefe de Estado en el sur occidente de Bogotá, donde se despedirá de las fuerzas militares. El 20 de julio daré mi último discurso público como presidente de Colombia, anunció. El mandatario finalmente reiteró sus denuncias sobre presuntas irregularidades en las elecciones presidenciales, que eso lo mantiene como una obsesión del día 21 de junio, asegurando que presentará una demanda de nulidad. Bueno, fue inmediatamente que la presentaron, sustentada en las pruebas recopiladas por su equipo. Ahora son las 6:47 minutos, y continuamos ampliando su horizonte informativo.
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0: A esta hora de la mañana, 6:47 minutos más 30 segundos, desde el horizonte sur de nuestro departamento, desde la ciudad de Fonseca. Se reporta a esta hora de la mañana José Agustín Gómez Choles. José Agustín, tenga usted muy buenos días.
2: Buenos días, Edgar Ferrucho Padilla. Buenos días, oyentes del departamento de La Guajira, de Colombia y el mundo. Ayer los apagones y el ruido eléctrico en Fonseca fueron numerosos en el día y la noche, que afectaron a los usuarios vulnerables, más que todo. Y AIDE no toma correctivos ante estos apagones todo el día y la noche, que preocuparon totalmente a los usuarios y también causaron pérdidas económicas en el comercio. Fuerte ola de calor se está sintiendo en el sur de La Guajira en horas del día y la noche por consecuencia de los efectos del fenómeno del Niño a nivel global en el territorio de la Península Guajira. Se vive esta situación. Ayer fue un día muy caliente, hasta en la noche en el interior de las casas la calor era insoportable, hasta en las horas de la madrugada de hoy miércoles. El ambiente no es favorable en los sectores residenciales del sur de La Guajira. Fonseca registra temperaturas muy altas en el día y la noche.

genera la carencia casi total de líquidos en las afluentes naturales, también problemas en los sistemas y acueductos regionales y locales, y no se le puede suministrar el líquido eficientemente a la comunidad. La situación ambiental en La Guajira es crítica por el fenómeno del Niño actualmente. Los hechos violentos con arma de fuego en Fonseca continúan. Un nuevo hecho de sangre, un crimen sicarial, ocurrió en las horas de la madrugada de este miércoles 8 de julio en la urbanización Villahermosa de Fonseca. Fue asesinado el joven identificado como John Romero, de oficio barbero. De acuerdo a las informaciones preliminares, dos hombres que se movilizaban en una motocicleta llegaron hasta un sector cercano a un billar. Sin mediar palabra, dispararon en repetidas ocasiones contra su víctima, dejándolo gravemente herido. Tras el ataque criminal, esta persona fue auxiliada y trasladada hasta la urgencia del Hospital San Agustín en las horas de la madrugada de hoy, miércoles 8 de julio del 2026. Pero llegó sin signos vitales, según el acuerdo, según el parte médico del Hospital San Agustín. El joven John Romero era de oficio barbero y en el momento del ataque sicarial se encontraba departiendo con unos amigos en la urbanización Villahermosa. Familiares no salen del asombro por la muerte repentina de John Romero, de 25 años, que tenía todo el cuerpo tatuado. En 58 horas transcurridas en el municipio de Fonseca se han registrado dos muertes violentas con arma de fuego en atentados sicariales ocurridos en el perímetro urbano. El pasado sábado, en horas de la tarde, en la calle 13 con carrera 9, fue asesinado con arma de fuego en un ataque sicarial el joven cobrador de pago diario, identificado como José David Peralta Huelva, natural de Fonseca. Y hoy miércoles, en las horas de la madrugada, fue asesinado en un acto sicarial el joven John Romero, de actividad barbero, quien estaba a esa hora tomando tragos con unos amigos en la urbanización Villahermosa de Fonseca. En horas de la mañana del lunes pasado, en la vía rural que conduce de Fonseca al corregimiento de Conejo, fue baleado un empleado de Supergiro, quien se desplazaba en una motocicleta. Sujetos desconocidos armados que se movilizaban en una motocicleta, al parecer en un intento de atraco, le dispararon a quemarropa, hiriéndolo de gravedad. Con las graves lesiones de bala que registraba esta persona, fue auxiliada y trasladada hasta la urgencia del Hospital San Agustín. Allí se le atendió por parte de los médicos de turno, pero fue remitido al Hospital San Rafael de San Juan del Cesar, posteriormente a una clínica de Valledupar, donde fue sometido a cirugía especializada. Y el hecho reciente violento en la madrugada de hoy miércoles 8 de julio, donde murió en un atentado sicarial el joven John Romero, de oficio barbero, ocurrido oriundo de Fonseca, de 25 años de edad. Las autoridades judiciales de la Fiscalía, CTI, Policía, SIGIN, adelantan las investigaciones para establecer los móviles de estos hechos de sangre ocurridos en Fonseca con arma de fuego el fin de semana pasado y en el transcurso de esta semana, donde se conoce un saldo de dos hombres jóvenes muertos en actos sicariales, y el caso del trabajador de Supergiro herido a bala en la vía Fonseca Conejo a inicio del mes de julio. El joven indígena Guayú, que presuntamente se suicidó en el resguardo indígena de Caicemapa, en el municipio de Distracción, en días pasados, fue identificado como Javier Epiayut. El caso ocurrió a las 8 de la noche del pasado miércoles de la semana anterior, en una casa de la población indígena de La Ceiba, en el resguardo de Caicemapa. El caso de este suicidio de un joven aborigen, informó la policía y el CTI de que sus familiares, acogiéndose a sus usos y costumbres, no permitieron que se practicaran los actos urgentes y la inspección técnica de levantamiento del cadáver.

0: En un hurto a un establecimiento comercial en Fonseca, sujetos desconocidos violentaron candados y penetraron el inmueble ubicado en la carrera 17 entre calles 11 y 10, donde está ubicado el establecimiento de razón social Refricar Suministro, de propiedad del técnico en refrigeración y equipos domésticos Néstor Segundo Fernández. Los sujetos desconocidos se llevaron toda la mercancía que estaba en la vitrina, también las herramientas de trabajo. El monto del hurto asciende a 30 millones de pesos. Este hurto en un establecimiento comercial fue denunciado ante la Fiscalía y la Policía Nacional. La violencia en el departamento del Cesar, un atentado sicarial en Valledupar, un hombre joven resultó gravemente herido a bala. Esta persona fue identificada como Charles de Jesús López Jiménez, de 27 años de edad, conocido con el alias de Mono Charlie. El ataque con arma de fuego ocurrió en inmediaciones del establecimiento Tropical Club Disco Bar, ubicado en la diagonal 21 con carrera 23, avenida Fundación, en el barrio Los Fundadores de Valledupar. El incidente se registró en horas de la madrugada, cuando la víctima se retiraba del establecimiento comercial. Según el reporte oficial de la policía, López Jiménez fue baleado por dos sujetos que se movilizaban en una motocicleta. El herido fue auxiliado y trasladado a un centro asistencial en Valledupar, y de acuerdo al diagnóstico médico, su estado de salud es delicado y permanece bajo pronóstico reservado en una unidad de cuidados intensivos en una clínica de Valledupar. Las autoridades locales en Valledupar informaron que el Mono Charlie registraba antecedentes penales y se encuentra vinculado a procesos judiciales en calidad de indiciado por delitos de alto impacto. Se le investiga su participación activa por su presunta participación en el homicidio del atleta cordobés Javier Hernán Miranda, ocurrido en enero del año 2024 en la Plaza Alfonso López de Valledupar. José Agustín Gómez Chole registró las informaciones a esta hora de la mañana desde el municipio de Fonseca. Buenos días.
1: Muchísimas gracias, José Agustín, por sus informaciones a esta hora de la mañana para Horizonte Informativo, cuando tenemos las 6:57 en la madrugada de hoy. Otro hecho sicarial en Fonseca. Bueno, situación bastante crítica en Fonseca, en Uribia. La situación igualmente que no ha tenido pausas, tanto en Riohacha como en Maicao. Es una situación bastante preocupante y bien complicada. Por ejemplo, en Uribia, si usted analiza la situación, pues hay algunos que andan en motocicleta con pasamontañas y armados y atracan a cualquiera que sepan que lleva alguna platica. Cuando sea 200, 300 mil pesitos, una vendedora de fritos, una señora amada, cabeza de hogar que debe trabajar en esa actividad para sustentarse ella y su familia, pues entonces cuando termina el trabajo y va para la casa nuevamente a atender de pronto a sus hijos pequeños o a sus familiares, entonces llega la moto con los señores armados y el pasamontañas y le quitan la plata tranquilamente, y eso es todos los días. Eso es todos los días. Ahora son las 6:58 y estamos en Horizonte Informativo. Las 8 alertas críticas presentadas por el vicepresidente electo José Manuel Restrepo al gobierno saliente de Gustavo Petro. Estos temas generaron el choque inicial en el proceso de empalme con el equipo del presidente electo Abelardo de la Espriella. Mire, uno de los cuestionamientos: déficit y sostenibilidad fiscal, preocupación por el hueco financiero, el manejo de la deuda y las diferencias con el Comité Autónomo de la Regla Fiscal endeudó más al país. Sí, se saltó las reglas que impone exactamente la regla fiscal, y el Comité Autónomo de la Regla Fiscal, que es un comité que está allí para vigilar que el presidente de la República y otras personas que tienen que ver con el orden de gasto no vayan a romper la regla fiscal. Otro de las argumentaciones: de financiación de la paz total, solicitud de cuentas sobre los compromisos financieros con grupos armados y el estado de los ceses al fuego, con cero resultados. Esto realmente no le gusta al presidente Petro. Crisis energética alarma sobre el riesgo de un posible apagón y la estabilidad del sector eléctrico. Irresponsabilidad y mentiras al pueblo. Viabilidad del Instituto Colombiano de Bienestar Familiar. Dudas sobre el presupuesto y la garantía de atención a la primera infancia. Contrataciones a dedo. Presupuesto de la Agencia Nacional de Tierra, la ANT. Preocupación por los recursos necesarios para el cumplimiento de las metas de reforma agraria, incluyendo títulos falsos. Contratación y manejo de la UNGRD. Transparencia y revisión de los recursos designados a la Unidad Nacional para la Gestión del Riesgo. Jugaron con los recursos, utilizaron como caja y en campaña. Crisis humanitaria en salud, alerta sobre el estado financiero y operativo del sistema de salud y las EPS intervenida, uno de los mayores desastres. Reforma tributaria, petición expresa para que el gobierno saliente desista de impulsar un nuevo proyecto antes del cambio de mandato, argumentando que debe ser manejado por la nueva administración. El proceso comenzó con fricciones, ya que el ministro de Hacienda saliente, Germán Ávila, consideró que estos reclamos se convirtieron en un show mediático, mientras que el equipo entrante exige total transparencia. Bueno, la situación, definitivamente van a tener que bajar los espíritus, suavizar los espíritus y bajar la actitud para poder hacer este empalme. Ahora son las 7:01, estamos en Horizonte Informativo. Vamos a un pequeño corte de comerciales y ya retornamos.
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0: Ahora son las 7 y 9 minutos, 7 y 9 minutos y estamos en Horizonte Informativo, el noticiero de Radio Delfín. Bueno, registramos con mucha complacencia la sintonía de José Ángel González en Bahía Onda se nos escucha a través de la frecuencia de los 1060. Cordialísimo saludo para toda la gente de Bahía Onda, José Ángel González, que nos está escuchando en este momento, allí con una serie de amigos que nos escuchan en Bahía Onda y en toda la Alta Guajira. Igualmente un cordialísimo saludo, nos ha llamado telefónicamente para registrar la sintonía desde la ciudad de Barranquilla de nuestro amigo Gabriel Acuña, que nos escucha todos los días de manera nítida. Es decir, a través de una plataforma virtual que nos escuchan en la ciudad de Barranquilla. Cordialísimo saludo. Bueno, mire, para mañana 9 de julio, exactamente a las 8 de la mañana, se estará oficiando en la Catedral Nuestra Señora de los Remedios de aquí de la ciudad de Riohacha, una Eucaristía, una misa por el eterno descanso. Ya cumple un año de su vida Iguarán Martínez. Bueno, la Negra Toña, como todo el mundo la conocíamos. Sí, señor. Antonia Lucía Iguarán Martínez, en el primer año de su lamentable fallecimiento que nos cogió a todos de sorpresa, la misa de primer aniversario para mañana 9 de julio a partir de las 8 de la mañana en la Catedral Nuestra Señora de los Remedios. Quedan todos cordialmente invitados por su asistencia a este acto piadoso, eterna gratitud. Ahora son las 7 más 11 minutos, 7, 11 minutos. Uno de los temas candentes que también está en la palestra nacional es el problema de las tarifas de energía eléctrica, sobre todo en lo que tiene que ver con la costa caribe colombiana. Entendiendo que el recrudecimiento del fenómeno del Niño, que afecta el nivel de los embalses para producir la energía, para producir lo que es la energía, la hidroeléctrica, ¿no? La energía que se produce a través del represamiento de estos embalses, que es la energía más barata, entre otras cosas, y es la energía que nos da casi que más del 70% de la energía en Colombia se genera precisamente a través de este sistema, de represamiento de las aguas en diferentes puntos de la geografía colombiana, los grandes embalses que comienzan por la escasez o por el verano prolongado, en la época del Niño, comienzan a reducir los niveles y eso genera indudablemente que haya que empezar a limitarle la producción de energía en base al represamiento de las aguas. Bueno, eso induce necesariamente a que otras térmicas, las térmicas que están ubicadas casi todas en el Caribe colombiano, hay por lo menos unas 7-8 térmicas. Algunas que están produciendo, otras que han sido, en los últimos días, han sido reparadas para ponerlo en funcionamiento y estar allí en estado de prevención por si en cualquier momento hay que ponerlas a funcionar, como en efecto se cree que habrá que ponerlas a funcionar. Estas maquinarias exactamente funcionan a través del gas y el carbón. Del gas y el carbón, por eso el carbón todavía es tan necesario. Bueno, de todas maneras, hay muchas prevenciones. Los analistas y los que conocen de esta situación, los expertos en esta materia energética, dicen que estamos abocados posiblemente a un racionamiento muy grande y de pronto hasta un apagón, que será una de las cosas que indudablemente va a tener que recibir el nuevo gobierno que preside Abelardo de la Espriella. Este problema de el suministro de energía eléctrica, la empresa Aire, con la cantidad de deudas acumuladas que viene arrastrando por encima de los 2 billones de pesos, y la situación que han prácticamente ya lo han dicho algunos, como el propio ministro de Minas y Energía, que estuvo como interventor allí inicialmente en Aire, que habrá que aumentar nuevamente las tarifas eléctricas. Bueno, se van del gobierno y dejan esa cascabel allí. De todas maneras, hay algo muy importante de las últimas horas igualmente. Los usuarios de energía eléctrica en La Guajira y toda la región Caribe recibieron un respaldo judicial de gran calado. El Consejo de Estado confirmó las medidas cautelares dentro de la acción popular que fue promovida por las personerías de Barranquilla, Santa Marta y Riohacha, ordenando al Ministerio de Minas y Energía y a la Comisión de Regulación de Energía y Gas, CREG, tomar acciones inmediatas para corregir el alto costo del servicio. La decisión, que deja en firme el fallo del Tribunal Administrativo del Atlántico, exige el desmonte definitivo del régimen tarifario especial que desde el año 2019 trasladaba a los usuarios costos de operación y pérdidas por robo de energía. El alto tribunal consideró que las empresas Aire y Afinia cargaron a los consumidores los costos del deterioro del sistema, de la falta de inversión en infraestructuras y tecnologías y de la falta de control de las pérdidas no técnicas, exactamente, porque le cargaban a los demás usuarios que pagan a los que no pagaban. Para la personería de Riohacha, que junto a sus homólogas impulsó este proceso, el fallo representa un triunfo para los hogares guajiros que han soportado facturas desproporcionadas. La orden incluye medidas concretas: modernizar la red eléctrica, fortalecer los sistemas de medición, combatir el fraude y las conexiones ilegales y verificar que las pérdidas reportadas por los operadores sean reales. Además, el Consejo de Estado ordenó que la variación de las tarifas en el Caribe sea proporcional al promedio nacional, reduciendo la brecha que ha afectado a millones de usuarios. La decisión se mantiene pese a la apelación del Ministerio de Minas, la CRED y Aire. Fíjense, han apelado a la decisión del Consejo de Estado, que advertían un riesgo en la sostenibilidad financiera, del servicio. El tribunal respondió que ese riesgo puede enfrentarse con inversión en infraestructura y control de medida. Para La Guajira, donde las tarifas han golpeado con especial dureza a los hogares de menores ingresos, este fallo abre la puerta a un alivio tangible. La personería de Riohacha, que ha sido parte activa de esta lucha, celebró la decisión y llamó a las autoridades a cumplirla sin dilaciones. La región Caribe y en particular La Guajira espera que esta vez la justicia se traduzca en facturas más justas. Sin embargo, lo otro que se está fraguando a Soto Boche es que definitivamente, y que a partir del mes de julio, o sea, lo que se está construyendo con eso, la factura que nos va a llegar, no ahora, porque la factura que está llegando es la del mes de junio, pero el año, exactamente con la posesión de Abelardo y la Espriella empiezan a llegar las facturas de julio, y según lo que se está fraguando entre bastidores es que esta factura va a venir ya con el incremento necesario para poder asegurar la sostenibilidad del sistema, ya que la intervención que hizo el gobierno nacional a través de los superservicios a la empresa Aire desde hace 2 años, bueno, con una deuda que asumió en ese momento de 500 mil millones de pesos, ahora está por encima de los 2 billones de pesos. Sin embargo, siempre se dice que hay una cantidad de asesores, hay una cantidad de personas que allí están dentro de una burocracia inútil, que ganan sueldo de 50, 60 y hasta de 70 millones de pesos. Es una situación que en estos momentos realmente se presenta y va a ser uno de los problemas que va a tener que enfrentar inmediatamente el nuevo gobierno que preside el doctor Abelardo de la Espriella. Ahora son las 7:19, 7:19, y estamos en Horizonte Informativo, el noticiero de Radio Delfín. Bueno, teníamos aquí una información realmente, la Universidad de La Guajira esta información, una información más fresca, más importante de la Universidad de La Guajira, que siempre genera este tipo de informaciones. La Universidad de La Guajira continúa con el fortalecimiento de su gestión académica y administrativa con la asignación de 6 profesionales que asumirán nuevos retos y responsabilidades en diferentes dependencias de la institución, en un movimiento estratégico que busca elevar la calidad educativa y la proyección institucional. Ricardo López Hernández fue nombrado como nuevo decano de la Facultad de Ciencias de la Educación. Óigase bien, Ricardo López Hernández fue nombrado y ya tomó posesión como nuevo decano de la Facultad de Ciencias de la Educación. Él es licenciado en Educación Física y magíster en Metodología del Entrenamiento Deportivo. López Hernández tendrá entre sus retos liderar la acreditación de alta calidad de los programas pedagógicos y fortalecer la investigación educativa en el departamento. María Cuesta Gómez, Mara Cuesta Gómez, asume como decana de la Facultad de Artes Integradas. Ella es arquitecta con estudios en docencia universitaria y arquitectura interior. Su experiencia en diseño y docencia será clave para impulsar la articulación entre las artes y el desarrollo territorial. Por su parte, María Alejandra Sierra Mejía fue designada directora del programa de arquitectura con más de 9 años de trayectoria profesional y formación en docencia universitaria. Liderará la actualización curricular del programa, que ha sido reconocido por su calidad académica. José María Rivadeneira Ibarra fue nombrado director del Centro de Graduados. Él es administrador de empresas y especialista en gerencia estratégica. Deberá fortalecer los vínculos con los egresados y generar nuevas oportunidades de formación continua y empleabilidad para los programas guajiros. Michael Aguilar Mesa asumió como coordinadora del Centro de Conciliación, abogada especialista en Derecho Administrativo y conciliadora en Derecho, con más de 12 años de experiencia y en los sectores público y privado. Liderará los procesos de resolución de conflictos que atiende en estos momentos la Universidad de La Guajira. Andrea Gómez Cadena actuará como coordinadora del Comité Interno de Asignación y Reconocimiento de Puntaje. Mire usted, Andrea Gómez Cadena actuará como coordinadora del Comité Interno de Asignación y Reconocimiento de Puntaje. Ella es abogada especialista en contratación estatal y magíster en Derecho. Su experiencia en gestión jurídico-administrativa será fundamental para garantizar la transparencia y eficiencia en los procesos de asignación de puntaje docente. La rectoría destacó que cada uno de estos profesionales aportará sus conocimientos y experiencia al fortalecimiento del área que liderará en beneficio de la comunidad universitaria y del desarrollo institucional. Con estos nombramientos, la Universidad de La Guajira ratifica su compromiso con la experiencia académica, la innovación y la formación de profesionales que contribuyan al desarrollo sostenible del departamento y de la región Caribe. Muy bien. Son los nuevos nombramientos que se han dado en las últimas horas en la Universidad de La Guajira y cuyos titulares ya han tomado posesión de los respectivos cargos. Ahora son las 7:24, estamos en Horizonte Informativo y continuamos ampliando su Horizonte Informativo.
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0: A esta hora de la mañana, 7:24, desde el horizonte fronterizo, ciudad comercial de Maicao, se reporta Jorge Saúl Campanella. Jorge Saúl, tenga usted muy buenos días.
2: Comentar hoy, Colombia vive en plena tensión política. Parece que no hubiesen finalizado las campañas de elecciones presidenciales. El empalme es un tira y jala de ofensas e improperios. El proceso de empalme entre un gobierno entrante y el saliente debe ser respetuoso entre las partes, porque se constituye en un espacio democrático obligatorio y constitucional. Y en este empalme, tanto el equipo de Abelardo de la Espriella, quien recibió por parte del Consejo Nacional Electoral y Registraduría Nacional la credencial de presidente electo, y aunque él haya ordenado retirar su equipo del empalme, el empalme en este periodo de transición no se debe detener por ningún motivo. El empalme de la República, Gustavo Petro, ahora con registro público difundido por medio televisivo, acreditado a la luz pública y sin costos, como debe ser. Y al finalizar el empalme, el señor ministro de Hacienda del gobierno Petro debe entregar el 7 de agosto próximo el informe general del empalme al gobierno entrante de Abelardo de la Espriella. Aunque el presidente Gustavo Petro haya hecho público que hubo fraude en la elección de la Espriella, e hizo también hincapié que el fraude se originó en los Estados Unidos y otras irregularidades en Colombia, y que el presidente electo fue Iván Cepeda, todo se debe demostrar con pruebas frente a los organismos de justicia para que pueda haber nulidad de la elección. Paso que también se están dando con firmas de la comunidad. Y mientras esos procesos evolucionan, el 6 de agosto el presidente Petro desocupará la Casa de Nariño, tal como él lo ha afirmado, y le creemos. Y al día siguiente, 7 de agosto, se podrá posesionar el presidente que tiene la credencial, Abelardo de la Espriella, salvo el caso, óigase bien, que la justicia, donde cursen demandas y solicitudes de nulidad, le indiquen lo contrario. Jorge Saúl Campanella Fernández, en la noticia.
0: Muchísimas gracias, Jorge Saúl, por sus informaciones a esta hora de la mañana para Horizonte Informativo. Cuando tenemos las 7:28, 7:28, estamos en Horizonte Informativo. Mire, una operación conjunta de gran envergadura entre la Armada Nacional de Colombia, que participó la Fuerza Aeroespacial Colombiana, la FAC, antigua Fuerza Aérea Colombiana, y la Dirección de Antinarcóticos de la Policía Nacional, la cual permitió ubicar un punto logístico que, según las autoridades, era utilizado por una organización narcotraficante transnacional en zona rural de Uribia, al norte del departamento de La Guajira. El procedimiento se desarrolló en el sector de Huaguarí, donde las unidades militares y policiales llegaron después de labores de inteligencia. En el lugar fueron encontradas embarcaciones, equipos de comunicación, elementos de

0: navegación, municiones y material de protección que presuntamente apoyaban al envío de drogas por rutas marítimas internacionales. De acuerdo con la información oficial, esta intervención hace parte de las acciones que adelantan las autoridades para cerrarle el paso a las redes del narcotráfico que usan el Caribe colombiano como corredor para sacar cargamentos de estupefacientes hacia otros países. Para llegar al sitio fueron desplegadas aeronaves helicoportadas y de ala fija del Comando Aéreo de Combate número 3, que apoyaron misiones de vigilancia, reconocimiento, inteligencia y transporte de personal militar. También participaron unidades de la Fuerza Naval del Caribe encargadas de verificar el área. Durante la inspección fue encontrada una lancha de bajo perfil de afortunadamente 52 pies de eslora, equipada con 5 motores fuera de borda de 300 caballos de fuerza cada uno. Bueno, 5 motores fuera de borda de 300 caballos de fuerza cada uno, cada motor. Este tipo de embarcación suele ser usado por redes ilegales por su velocidad, capacidad de carga y baja detección, es decir, que no puede ser detectada fácilmente. Sin embargo, han detectado a muchas. Las autoridades también localizaron una embarcación tipo GOFAX de 42 pies, esta es un poco más pequeña. Aquella, la primera fue de 52 pies, esta de 50. De 52, esta es de 42 pies. Más o menos hay que sacarle algo así como casi la tercera parte para establecer los metros. De eslora, con 4 motores de 300 caballos de fuerza. Según las primeras investigaciones, ambas lanchas estarían destinadas al transporte de cargamentos de cocaína hacia rutas marítimas usadas por organizaciones de crimen transnacional. En el mismo procedimiento fueron incautados 131 cartuchos de diferentes calibres, 4 radios de comunicación, 7 radios satelitales, 2 antenas Starlink, 2 equipos GPS, 4 teléfonos celulares y 3 chalecos balísticos. Estos elementos habrían sido empleados para coordinar movimientos, mantener comunicación y apoyar las operaciones ilegales. La presencia de equipos satelitales, dispositivos de navegación y radios especializados muestra el nivel de preparación de estas estructuras para operar en zonas costeras y marítimas. Las autoridades consideran que estos recursos les permitían monitorear rutas, coordinar desplazamientos y reducir el riesgo de ser detectados. Con la incautación de las embarcaciones y los equipos, las autoridades aseguran que se afecta una parte importante de la capacidad logística de la organización. La pérdida de estos medios limita su movilidad, dificulta nuevas operaciones y golpea el soporte necesario para mover droga hacia aguas internacionales. La Armada de Colombia informó que continuará trabajando de manera articulada con la Fuerza Aeroespacial Colombiana y la Policía Nacional para impedir que las organizaciones narcotraficantes utilicen las costas, islas y espacios marítimos del Caribe como plataforma para el tráfico internacional de estupefacientes. Las operaciones se mantendrán especialmente en sectores estratégicos de La Guajira, donde la ubicación geográfica facilita la salida hacia rutas marítimas ilegales. Las autoridades indicaron que seguirán las labores de inteligencia, vigilancia y control para afectar las finanzas y la movilidad de estas redes del narcotráfico. Este resultado representa un nuevo golpe contra el narcotráfico en el norte del país. Para las fuerzas militares, negar el uso de los corredores marítimos es una prioridad dentro de la lucha contra el crimen transnacional, organizado y la protección de las zonas costeras colombianas. Bueno, un duro golpe. Estos elementos logísticos, como lo llaman, para realizar el envío de, sobre todo, de clorhidrato de cocaína a través de las lanchas GoFast, como se hace desde muchos puntos. Aquí hay un punto, el sector de Guaguarí, exactamente, en la Alta Guajira, en zona rural del municipio de Uribia. Ahora son las 7:35, estamos en Horizonte Informativo. Bueno, mire, antes de ir al frente comercial, es decirle que comenzó la programación de las fiestas patronales de la Virgen de El Carmen. Ayer martes 7, primer día, hora 5 y 30 de la tarde, bueno, apenas finalizó el partido, incluido el alargue de 15 y 15 minutos y después los tiros desde el punto penal. Luego nos cayó ese balde de agua fría, pues entonces comenzó el primer día de la novena de la Virgen de los Remedios, de la Virgen del Carmen, que es allí en la calle 10, en la calle del Carmen, con la carrera 9, allí donde está el monumento a la Virgencita, como se le llama. Bueno, ayer fue el primer día, y dice lo siguiente: novena en el monumento de la Virgen, carrera novena, en la calle 10 con carrera novena, a cargo de la señora Edith Arismendi, como en efecto lo fue. Hoy miércoles 8 es el segundo día de la novena, también a partir de las 5:30 de la tarde. Esta novena será en la residencia de la familia Pérez Ríos. La residencia de la familia Pérez de Ríos, que está ubicada en la calle 10, en la calle del Carmen número 654. Calle 10, calle del Carmen número 654, el segundo día de la programación de la novena de la Virgen de El Carmen en la ciudad de Riohacha. Ahora son las 7:37, estamos en Horizonte Informativo, vamos a un pequeño corte de comerciales y ya retornamos.
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19: Y ahora son las 7:45, 7:45, estamos en Horizonte Informativo, el noticiero de Radio Delfín. La Corporación Autónoma de La Guajira, Corpo Guajira, ha citado a propietarios, representantes de empresas y actores sociales con presencia en el Distrito Regional de Manejo Integrado, DRMI, Distrito Regional de Manejo Integrado, Zona Costera Humedales de Matúa, en el municipio de Dibuya, a una jornada de concertación para la formulación participativa del plan de manejo de esta área protegida de exactamente, esto tiene bastante, a ver, ¿cuál es la cifra? 13.307 hectáreas. Esto se llama Zona Costera Humedales de Matúa, en el municipio de Dibuya. El encuentro se va a realizar el miércoles. Bueno, mire usted una cosa, hoy es miércoles, ¿verdad? Y es 8 de julio. Bueno, aquí dice que se va a realizar el miércoles 9 de julio. Debe ser el jueves 9 de julio. Se va a realizar mañana. El encuentro se realizará el 9 de julio a las 10 de la mañana en la sede de Corpo Guajira, aquí en la ciudad de Riohacha. El DRMI, o sea, Distrito Regional de Manejo Integrado, declarado mediante acuerdo número 013 del 29 de agosto del 2025, o sea, del año pasado, se extiende entre las cuencas de los ríos Tapias y Caño Lagarto, el Mar Caribe y la Troncal del Caribe. Siempre es grandecito. Alberga una gran diversidad biológica con 287 especies de aves. Mire usted, 287 especies de aves, 28 especies de mamíferos y ecosistemas como manglares, bosque seco, lagunas y playas arenosas. Mejor dicho, esta es una cosa tremenda. Mire, esto se extiende, esta área se extiende entre las cuencas de los ríos Tapias y el Caño Lagarto, el Mar Caribe y la Troncal del Caribe. Ahí está, alberga una gran diversidad biológica con 287 especies de aves, 28 especies de mamíferos y ecosistemas como manglares, bosque seco, lagunas y playas arenosas. El área también se traslada, aquí dice traslapa, bueno, yo este verbo no lo conozco. El área también se traslapa con el territorio de la línea negra de los pueblos indígenas Arhuaco, Cogui, Huigoa y Cancuam. Bueno, también debe estar allí, anexo, colindante con el territorio de la línea negra de los pueblos indígenas Arhuaco, Cogui, Huigua y Cancuamo. Esta línea griega que ha dado tanto de qué hablar. Durante la jornada, Corpo Guajira presentará los insumos técnicos y las decisiones preliminares para definir de manera concertada la zonificación del área y las estrategias que garantizarán su conservación y aprovechamiento sostenible. La convocatoria está dirigida a empresas como Inversiones ICR SAS, igualmente Michiragua SAS, Zabaletes SAS, Promotora Turística Ambiental SAS, Agrícola de Dibuya Limitada y demás actores involucrados. El doctor Samuel Arnau Robles, director general de Corpo Guajira, ha manifestado que la intención es construir el plan de manejo con la participación directa de las comunidades, escuchando a los actores involucrados y acordando acciones viables. El plan permitirá establecer programas y estrategias para conservar ecosistemas claves que también que cumplen funciones esenciales para la biodiversidad, la protección costera y el equilibrio ambiental de la zona.

la crisis energética sobre el riesgo de un apagón y la estabilidad del sector eléctrico. Ese es uno de los puntos claves en esto de la del proceso de empalme que tanto está dando que hacer. Bueno, aquí tenemos una nota que nos envía nuestro buen amigo y oyente permanente. Se trata de un líder comunal. Él siempre está en las actividades sociales. Se trata de nuestro amigo Rubén Rodríguez. Nos envió una fotografía y también un mensaje que dice: en la calle 12, fíjense bien, en la calle 12 con carrera 12, en la esquina, en una de las esquinas del hospital, así es, en la calle 12, cuando usted está bajando en la calle 12 y llega allí a la esquina del hospital, esa es la carrera 12. En la esquina del hospital Nuestra Señora de los Remedios, esa esquina se ha convertido en un basurero y orinal público. Se ha convertido en un basurero y orinal público, qué lástima. Y ahí está, en una de las esquinas del hospital, son de las paradojas que existen en esta ciudad. Allí en la calle 12 con la carrera 12, en toda una de las cuatro esquinas del hospital, en la esquina que está exactamente cuando usted está bajando la calle 12 y va bajando y va ya llegando a la avenida de los estudiantes, antes de llegar, ahí está la esquina esa, ya lo hemos visto. Esta esquina se ha convertido en, como dice, en un basurero y en un orinal, una cosa terrible, realmente. Como se han convertido muchos sitios aquí en Riohacha en basureros, por donde uno pasa a ver, ve la basura, realmente la basura acumulada. Por más que se haga, definitivamente la empresa Interaseo no logra solucionar la situación, la grave situación de la recolección de residuos sólidos en la ciudad de Riohacha. Ahora son las 7:52, estamos en Horizonte Informativo, el noticiero de Radio Delfín. Bueno, se retira de la Secretaría de Educación el alcalde del distrito de Riohacha, Genaro Redondo Choles. Deberá aceptarle la renuncia, porque parece que renunció irrevocablemente, que ha sido presentada por el actual secretario de Educación del distrito de Riohacha, Alberto Mario Juan. El funcionario manifestó que cumplió un ciclo en el cargo, agradeciendo el voto de confianza que recibió del alcalde distrital. Explicó que cuando llegó a la secretaría en julio del 2024, es decir, está cumpliendo 2 años de estar al frente, inició una serie de gestiones para lograr la atención universal en materia de alimentación escolar. Pero esto sigue dando que hacer. Conseguimos en el año 2024 esa atención de casi el 97% de nuestra matrícula, y estamos hablando de una atención en el plan de alimentación escolar de más de 53 mil niños que hoy cuentan con esa estrategia, manifestó Teto Juan. Agregó que hoy se garantiza una matrícula en primera infancia en alrededor de 59 mil niños, bueno, ya casi bordeando los 60 mil, y año tras año se gestionan esos recursos porque el distrito tiene hoy cómo garantizar ese servicio. En ese mismo sentido expresó que deja garantizada la estrategia del servicio de transporte. Bueno, él no está diciendo así, pero nosotros escuchamos a cada rato una serie de quejas, de denuncias. Sin embargo, él dice, en ese mismo sentido expresó que dejó garantizada la estrategia del servicio de transporte escolar gracias a unos recursos adicionales que se gestionaron con el gobierno nacional mediante la canasta educativa, vinculando la estrategia por medio de la sentencia T-302 del 2017. De allí también pudimos obtener unos recursos para la parte rural. Pasamos.

la sentencia T-312-2017. De allí también pudimos obtener unos recursos para la parte rural. Pasamos equipos nuevos para la conservación de los alimentos, se le van a entregar a los establecimientos educativos. Pasó de 6 millones de pesos, de 6 millones, aquí debe faltar algo. Se pasó hoy con 18 mil millones, debe ser de 6 mil millones de pesos, a contar hoy con 18 mil millones de pesos para el servicio de transporte escolar. Igualmente, sobre alimentación escolar, se pasó de 30 mil millones de pesos a contar actualmente con 55 mil millones de pesos. Bueno, se ha incrementado indudablemente el presupuesto para

0: el presupuesto para que algunos profesores que estaban allí, que por contrato anual pasaran a estar ya de planta. Generamos 200 nombramientos, 200 empleos nuevos, lo que nos ayudó bastante para atender una matrícula de aproximadamente 3.000 niños de primera infancia en diferentes establecimientos educativos, expresó el señor Carlos Alberto Cuán, secretario, a partir del día de hoy. Ahora son las 7:58, estamos en Horizonte Informativo. Vamos a un pequeño corte de comerciales y ya retornamos.
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1: Ahora son las 8:03, estamos en Horizonte Informativo, el noticiero de Radio Delfín. Hoy aproximadamente a las 9 de la mañana estará subiendo su curul como nuevo diputado a la Asamblea Departamental de La Guajira. Andrés, secretario departamental de La Guajira, también ocupó temporalmente la Secretaría de Educación del Departamento de La Guajira. Duarte Ospino, a posesión, haciendo un llamado al ejercicio de control político y al trabajo por el desarrollo del Departamento de La Guajira, con especial énfasis en su municipio, en el municipio de Dibuya. Bueno, él es oriundo de Dibuya. Creo que habría dicho yo que era oriundo de aquí, de Riohacha. Se me van a poner cosas. Encho Duarte es oriundo de Cotopriz, del distrito de Riohacha. Su señora madre sí es oriunda de y ha sido alcaldesa, Silvia Ospino, alcaldesa de Dibuya. En su paso por la administración departamental, destacó el trabajo ordenado, seguimiento y resultados bajo las directrices y el liderazgo del gobernador Jairo Aguilar de Luque. Desde el primer momento, asume el reto que espera cumplir y que tiene que ver con los proyectos de ordenanza que presente el Ejecutivo para su aprobación, cumple con las exigencias de ley. Entre otras cosas, este va a ser muy pronto alcalde de Dibuya. Además, ejercerá el debido control político y promoverá debates sobre temas, se encuentran temas como la educación, el turismo y el emprendimiento y otros. También asumió ya la abogada guayú Esther Cecilia Barros Epinayú, asumió el cargo como nueva secretaria de Gobierno y Participación Ciudadana en el municipio de Manaure. El acto de posesión fue presidido por el alcalde John

de Radio Delfín. Bueno, le cuento una cosa. Entre Colombia y a verificar eso. Dos goles. Prácticamente se da por hecho de que...

de estar jugando ya, diga usted, 60, 65, 70 minutos y tener todavía esa velocidad de juego. Y le marcan el segundo con Egipto y no con Argentina. No sabiendo que íbamos a ser eliminados, porque ganarle a Suiza y después ganarle a Egipto, sabía de dónde el sueño se

también. Y que sea el mejor mundial, porque este mundial fue de fe. Creo que mañana juega Francia con Marruecos, mañana se Francia contra Marruecos. Aquí hay 8 equipos ya definitivamente. Inglaterra.

0: del fin. Bueno, vamos a recordarle a mi querido primer hermano que usted siempre está ya atento para escuchar todas las informaciones. Y dice Cheo, y no solamente eso, sino... Ah, Abelardo, la importancia de llamarse Abelardo, ¿no? Abelardo Tito Padilla. Y le dije al primo, otro primo, un día le dije, por fregar, como que si me hubiera equivocado, ¿qué dice Abelardo de la Espriella? Me dijo, no, de la Espriella no, Padilla, porque Padilla es más importante que de la Espriella, donde lo ponga. Y a mí no me va a cambiar usted mi apellido Padilla. Además, me dijo, usted es más Padilla que yo, porque usted es Padilla por la línea húmeda, y esa es Padilla porque es Padilla. Son las cosas de nuestro querido primo hermano Tito Padilla. Bueno, recordemos entonces, para finalizar en el día de hoy, la misa por cumplirse el primer aniversario de la sentida muerte de Antonia Lucía Iguarán Martínez. Toña, como le decíamos todos, uno le decíamos Toño, otro le decían La Negra, pero de todas maneras allí, Antonia Lucía, Toña Iguarán Martínez estará el primer aniversario de su sentido fallecimiento. Se celebrará una misa mañana, medios. Quedan todos invitados para que acompañen a la familia Iguarán Martínez, que vive aquí en la ciudad de Riohacha, casi, bueno, la casa materna y en la calle Ancha. Mañana, primer aniversario de la sentida muerte de Toña Iguarán Martínez. Se están invitando todos sus hermanos. Eterna gratitud, el acompañamiento a este acto piadoso, eterna gratitud. Y también recordarles en esta materia que hoy es el segundo día de la novena de la Virgen del Carmen. Esto será a las 5:30 de la tarde, segundo día, miércoles 8, segundo día de la novena, hora 5:30 de la tarde, en la residencia de la familia Pérez Río, que está ubicado en la calle 10, número 6, calle 10, número 654, es el segundo día de la novena en la celebración de la Virgen del Carmen, que es el próximo 16 de julio, bueno, y estaba pendiente yo de leerle el por qué este próximo lunes es feriado. Mire qué de buena, por primera vez va a haber este lunes feriado en julio, porque en julio no había lunes feriado, estaba siempre el 20 de julio, que a veces cae domingo y es inamovible. El año pasado cayó domingo, este año cae lunes, y por eso entonces tendremos, mire, el día 13 de julio es lunes, y ese lunes va a ser feriado, de manera que vamos a tener dos lunes seguidos, digamos que feriados o no laborables, el 13 y el 20 de julio. Ahora son las 8:25 minutos, y hasta aquí la presente emisión de Horizonte Informativo, el noticiero de Radio Delfín. A nombre de Rolando Pavón, el Roland de la radio, a nombre de quien les habla, Edgar Ferrucho Padilla, agradecemos altamente su sintonía y los invitamos muy cordialmente para que estén con nosotros mañana, que ya es jueves, a partir de las 6 en punto de la mañana. Que tengan un miércoles muy feliz y muy productivo.
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Un saludo especial a esta hora de la mañana a Charlie Cuica, la pareja perfecta en Suiza, quienes se conectan diariamente con nosotros, sí señor. Y nos felicitan por nuestra programación música. Y eso se regó como una bolita, ¿no? Una bolita nieve. Y ya hoy es grande, sí señor, todos los latinos residentes, gracias a Charlie y a Cuica, la pareja perfecta, a través de Radio Garden, ellos nos sintonizan en el antiguo continente. También enviamos un saludo muy especial a toda la gente que a esa hora de la mañana se conecta con nosotros a través del Facebook Live, sí señor, a través de nuestro Panfakes, nuestra página principal, Radio Delfín 1060 AM. Oiga, esa es nuestra página principal en Facebook. Ahí también usted encontrará las noticias que se publican en la página web

Total. Él también nos sintoniza a través de los 1060 en el dial. También nos reportan sintonía en el municipio de Albania, Marixa.

Oye, Juan nos sintoniza en Mingueo, sí señor. Oiga, los partidos. Hoy no hay partido, mi gente. Hoy no hay partido. Ya se reanudan mañana los cuartos de finales. Y a las 3 de la tarde estará enfrentándose Francia con Marruecos. ¿Oyó? Único partido en el día de España. 4 de la tarde.

0: justicia y la impunidad con todos estos factores. Quiere decir que al llegar un nuevo gobierno, los colombianos. Allí nosotros debemos entender que aún, a pesar de este factor, vendrán otras situaciones especiales, como por ejemplo una terrible oposición que está muy clara y definida en los departamentos de Cauca, Valle, Nariño, Norte de Santander, lo que tiene que ver con la Amazonía, por el comportamiento permisivo del gobierno en esos departamentos, y serán en un momento dado una oposición, la primera línea y la clara acción que tendrá desde ya toda la gente del Pacto Histórico, Iván Cepeda, Gustavo Petro y todos sus seguidores. Violencia es lo que vamos a ver, y ya una simple acción que corresponde a la entrega correcta de el gobierno, un proceso correcto de un gobernante y sobre todo el gobernante saliente. Estimados amigos, el nuevo gobierno tendrá un gran reto y la seguridad será uno de ellos. Cordial saludo para todos.
1: Bueno, muchas gracias a nuestro querido coronel veterano Carlos Martínez Caballero con este importante tema de reflexión. La seguridad, el reto del nuevo gobierno. En el espacio de Fuerza Pública, aquí en Guajira 1060, tu magazine. A esta hora de la mañana, sí señor, nos envía un audio a través del WhatsApp nuestro querido amigo Jaime Peñaranda. Jaime, ¿cómo estás?
2: Muy buenos días, reportando sintonía desde Timaná, Huila, Colombia. Aquí mi tía Judí, pegadito a la señal de 25 grados de temperatura. Y gracias a Colombia que llegamos lejos. Muchos no llegaron allá. Colombia hizo todo lo posible.

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12: Bueno, sí, señor, vive la auténtica experiencia radial a esta hora. Ya nos volvimos a conectar nuevamente a la página web y a otras plataformas digitales. Lo que no pudimos retomar fue el en vivo por el Facebook Live. Pero ya estamos en línea nuevamente. Fue una fluctuación de luz que tuvimos aquí en este sector, en este sector de la emisora y se nos fue la energía por aproximadamente un minuto, pero ya volvimos a restablecer la conexión en las diferentes páginas donde nosotros estamos inscritos, al igual que nuestra conexión a través de www.radiodelfin.com.co. Bueno, a esta hora de la mañana tenemos la información que nos envían desde el sur del departamento de La Guajira. Seguimos con nuestro recorrido informativo. Ahí tenemos a Reinaldo Gámez Bolívar. Reinaldo, adelante con su informe.
13: Estas son las noticias para nuestra alianza informativa desde Barrancas. El Cuerpo de Bomberos Voluntarios del municipio de Barrancas suspendió sus operaciones debido a la falta de recursos requeridos para su funcionamiento. Así lo indicó el comandante del organismo, Omar Sierra Fragoso. Según Sierra Fragoso, el organismo de socorro lleva cerca de 2 meses y medio sin recibir los recursos provenientes de la sobretasa bomberil, fuente principal para cubrir gastos operativos, administrativos, mantenimiento de equipos, abastecimiento de combustible y atención de emergencias. La paralización del servicio deja al municipio expuesto ante eventuales incendios estructurales y forestales, accidentes de tránsito, rescates y otras emergencias que demanden una respuesta inmediata. El comandante Sierra Fragoso pide al gobierno municipal que se agilice el desembolso de los recursos destinados al Cuerpo de Bomberos para poder continuar con sus labores en materia de gestión del riesgo y protección de la vida y los bienes de la comunidad. Y hoy miércoles 8 de julio se llevará a cabo en el Parque Romero Gámez y Redondo de Barrancas, a partir de las 2:30 de la tarde, una jornada de armonización en salud por parte del Hospital Nuestra Señora del Pilar, en cumplimiento de la estrategia del Gobierno Nacional que busca, a través de equipos básicos en salud, conformados por médicos, enfermeros, psicólogos y trabajadores sociales, llevar atención médica preventiva y primaria directamente a las comunidades y hogares de las zonas urbana y rural del municipio de Barrancas, con el objetivo de promover estilos de vida saludables, prevenir enfermedades y realizar diagnósticos tempranos. En Barrancas trabajan 16 equipos básicos conformados para desarrollar a nivel domiciliario las actividades que hacen parte de esta estrategia del Gobierno Nacional, puesta en marcha por el Hospital Nuestra Señora del Pilar. Las noticias desde Barrancas con Reinaldo Gámez Bolívar.
12: Bueno, muchas gracias a Reinaldo Gámez Bolívar por estas informaciones que nos trae a esta hora de la mañana, directamente desde el municipio de Barrancas. La selección de Argentina remonta ante Egipto y avanza a los cuartos de finales del Mundial 2026. Sí, señor. Argentina consiguió una agónica clasificación a los cuartos de finales del Mundial 2026. Tras remontar en un marcador adverso y vencer 3-2 a la selección de Egipto en el estadio Mercedes-Benz de Atlanta. Ante 68.239 espectadores sucedió esto. La vigente campeona del mundo enfrentará en la siguiente ronda a la selección de Suiza, que ayer derrotó a Colombia en los penales. El conjunto africano sorprendió desde el inicio con una precisión intensa y abrió el marcador al minuto 15 tras un cobro de falta ejecutado por Maragua Atia. El defensor Jefferson Ibrahim superó en el gol aéreo a Lisandro Martínez y envió el balón al fondo de la red. Argentina tuvo una oportunidad inédita para igualar luego de una falta de Heinzing Hans sobre Nicolás Tagliafico dentro del área, el cual Lionel Messi fue el encargado de cobrar este penalti, pero el portero Mostafa adivinó la dirección del remate y evitó el empate en ese momento. Luego, Argentina se le empató 2-2, sí señor, Terminó el primer tiempo 2-0. El partido después se empató 2-2. 4 minutos después llega la igualdad. Una chilena de Lautaro Martínez y un despeje incompleto de la defensa egipcia. Messi apareció para rematar la zurda y establecer el 2-2. La remontada se completó en el tiempo adicional. Argentina recuperó el balón después de una pérdida de Salah y lanzó un rápido contragolpe por el costado derecho. Lautaro Martínez hizo de cabeza el 3-2 definitivo en el minuto 92. ¿Qué nos dice hoy Calendario Colombia? Sí, señor, vamos con Calendario Colombia. Oiga, ya, si ya la gente se conectó nuevamente a la señal de www.radiodelfin.com.co después de este bajón de luz que tuvimos en medio de esa programación. Bueno, nos dice Calendario Colombia que hoy es 8 de julio del 2026, día miércoles. Muchas gracias, mi querido amigo. Nos saluda desde Albania, también desde el municipio de Mingueo. José Armando Guerrero, muchas gracias por ese importante saludo. Juan Pinto. Oiga, tiene el nombre de Juan Pinto. Desde el municipio de Albania, sí señor. Se está conectando con nosotros a esta hora de la mañana y nos envía el reporte de sintonía. Nos dice Calendario Colombia, nos recuerda que hoy es 8 de julio del 2026. Nos dice que es el día 189 del año, que faltan 176 días para que termine el 2026 en la cuenta regresiva. 176 días, sí señor, estamos en la semana número 28 del año. Falta para que el segundo miércoles del mes y el próximo festivo es el día 13 de julio, o sea, este fin de semana que viene, viene con puente festivo por el Día de la Virgen de Chiquinquirá. Oiga, ya está decretado, ¿no? Esperemos que no lo vayan a tumbar. ¿Qué se celebra, qué se recuerda, qué se conmemora en el día de hoy? Bueno, nos dice Calendario Colombia que hace 83 años falleció Guillermo Valencia, poeta político conservador colombiano, pionero del modernismo en nuestro país. Guillermo Valencia, hace 83 años, falleció un día como hoy.

Por acá nos llega una noticia, 9:43 a esta hora de la mañana, a nuestra sala de redacción de Guajira 1060, Tu Magazine. Y nos dice de la siguiente manera: un fallo histórico del Consejo de Estado obliga a bajar las tarifas de energía en La Guajira y en el Caribe colombiano. Sí, señor. Los usuarios de energía eléctrica de La Guajira y de toda la región Caribe recibieron un respaldo jurídico de gran calado, nos dice esta información. Atención para todos los usuarios de Aires, que, por cierto, hoy sufrimos una fluctuación de aire. Carajo, ¿cuándo será que dejamos de sufrir? El Consejo de Estado confirmó las medidas cautelares dentro de la acción popular promovida por la Personería de Barranquilla, de Santa Marta y también la de Riohacha, ordenando al Ministerio de Minas y Energía y a la Comisión de Regulación de Energía, o sea, la CREG, de Energía y Gas, la CREG, a tomar acciones inmediatas para corregir el alto costo del servicio de energía. La decisión, que deja en firme el fallo del Tribunal Administrativo del Atlántico, exige el desmonte definitivo del régimen tarifario especial desde el 2019, que trasladaba a los usuarios

0: costo de operación y pérdida por el robo de energía. El alto tribunal consideró que las empresas Aire y Afinia cargaron a los consumidores los costos del deterioro del sistema y la falta de inversión en infraestructura y tecnología, de la falta de control de las pérdidas no técnicas, se llama así, pérdidas no técnicas. Para la personería del distrito de Riohacha, que junto con sus homólogos impulsó este proceso, el fallo representa un triunfo para los hogares guajiros que han soportado facturas desproporcionadas, como por ejemplo nosotros aquí, sí, señor. La orden incluye medidas concretas: modernizar la red eléctrica, fortalecer los sistemas de medición, combatir el fraude y las conexiones ilegales y verificar que las pérdidas reportadas por los operadores sean sumamente reales. Oiga, vamos a llegar hasta aquí. Sí, señor, siguen las fluctuaciones de energía. Y tenemos miedo, pues, de que se nos vaya a averiar algún aparato electrónico aquí, incluyendo el transmisor. Con esta información, llegamos al final de Guajira 1060, tu magazine. Otra vez la fluctuación de luz, sí, señor. Hombre aire, por favor. La peor empresa que ha llegado a nuestro Caribe. Pensábamos que era la mejor, pero no. Seguimos con las fluctuaciones de luz. Evitemos algún daño aquí en el sistema. Llegamos al final de Guajira 1060, tu magazine, sí, señor. 9:46. Me despido antes. Nos esperamos al mediodía. Ojalá ya se haya arreglado todo este sistema de fluctuación. Con Meridiano 1060, noticias del mediodía. Lo dejamos con la mejor programación musical que la tiene Radio Delfín. Que tengan un excelente y feliz miércoles.
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1: Eso es correcto, mi negrito.
2: Hey, dirán que estoy loco, pero aprovecho la oportunidad delante todo el mundo esta noche para decirle a la mujer más hermosa que está aquí en esa mesa que quiero ser su novio, que quiero que se quede conmigo.

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Identifican a hombre guayú fallecido tras ser arrollado en la vida. En las últimas horas fue confirmada la identidad del hombre que perdió la vida en un accidente de tránsito registrado en la tarde

De técnica del lugar y la recolección de elementos probatorios para establecer la circunstancia de este siniestro e identificar también a la persona responsable.

0: Última noticia, de muy productiva, calificó el diputado Dubén Puente Villarreal la sesión descentralizada de la Procuraduría General de la Nación realizada en Bogotá para desentrabar el proyecto del río Ranchería. A dicha audiencia también esa Esegua. A continuación tenemos las declaraciones para Radio Delfín. Estas declaraciones se las concedió a nuestro amigo el periodista Alfonso Ospina sobre esta sesión descentralizada en la Procuraduría General de la Nación. Escuchemos.
1: Diputado Dubén Puente de Villarreal, bueno, conclusiones de la plenaria en su totalidad. Creo que fueron todos los diputados del departamento de La Guajira a Bogotá para tratar el tema del estancamiento que se encontraba la represa del río Ranchería.
2: Muy buenos días, distinguido periodista, para usted y para toda su vasta audiencia. Conclusiones, fueron una sesión descentralizada muy productiva, una audiencia pública en cabeza de la Honorable Asamblea por iniciativa del Honorable Diputado Arnoldo Madulanda y con excelencia.

conectado a través de los 1060 en el dial, en frecuencia AM de su radio, hasta donde llega nuestra potente señal. Y también a los que a esta hora del mediodía se conectan a las diferentes plataformas digitales. Estamos en www.radiodelfin.com.co con el audio en sonido digital. Que pasen un resto de día, una tarde muy feliz y muy bendecida.

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